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0: Son las 8 de la noche con 27 minutos.
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1: Son las 8 de la noche con 58 minutos.
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1: Son las 9 de la noche con 27 minutos.
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1: Son las 9 de la noche con 56 minutos.
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1: Son las 10 de la noche con 27 minutos.
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1: Son las 10 de la noche con 59 minutos.
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1: Incluso enterito, vaya para afuera, güey. Luego ya no va a haber dónde sombrear, güey. Bueno, vamos a ver cómo sale esta canción. Dice así.

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1: Son las 11 de la noche con 27 minutos.
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1: Son las 11 de la noche con 56 minutos.
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0: Este de la medianoche con 25 minutos.
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1: Son las 12 de la medianoche con 56 minutos.
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1: Es la 1:00 a.m. con 28 minutos.
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1: Es la 1:00 a.m. con 59 minutos.
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1: Son las 2 de la mañana con 29 minutos.

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1: Son las 2 de la mañana con 58 minutos.
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1: Son las 3 de la mañana con 25 minutos.
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1: Son las 3 de la mañana con 57 minutos.
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1: Son las 4 de la mañana con 26 minutos.
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1: Son las 5 de la mañana con 26 minutos.
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1: Son las 5 de la mañana con 55 minutos.
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1: Son las 6 de la mañana con 28 minutos.
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1: Son las 6 de la mañana con 56 minutos.
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la mañana con 5 minutos, 7 con 5. Hemos pasado agosto. Aquí estamos y por algo será, ¿no? Pasamos agosto y hay que celebrarlo todo el mes de septiembre. Igual hay que cuidarse en septiembre. Igual hay que cuidarse. Dicen que hay que cuidarse mucho, ¿no? Porque a veces no hay hígado ni billetera que aguante. 7 con 5 minutos, 7 con 5. Estamos largando, comenzando este nuevo mes, mes de la patria, martes 1 de septiembre del 2026. Vamos a saludar a Arturo, que está de onomástico, a los Virgos, que están de cumpleaños. Farmacia de turno esta noche, si lo necesita, hasta las 21. 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Nos acercamos al sábado, a este fin de semana donde debemos cambiar la hora. Hay que adelantar nuestros relojes en 60 minutos y entrar al uso horario de verano. 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Así es, junto a nosotros también, Rico y Suave Espectacular. Rico y Suave nos acompañan como todos los días, como siempre acá en Radio La Movida. 7 de la mañana con 7 minutos, estamos largando, comenzando, iniciando este mes de la patria, esta nueva jornada, un día nuevo de paquetes 0 kilómetros que nos están entregando para sacar lo mejor de él. Y además que ya pasamos agosto. Por algo será, por algo será. Vamos que se puede, vamos que se puede. 7 de la mañana con 7 minutos, vamos a la música. Y las canciones, no se me retrase. 7 con 7, fría mañana, 7 grados.

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0: 7 de la mañana con 17 minutos, 7:17 en este 1 de septiembre, martes 1 de septiembre, vamos, que se puede, mes de la patria, estamos a 16 días de comenzar las festividades. Bueno, le cuento que el desfile rural se realizará el viernes 11 de septiembre, el desfile urbano, el gran desfile del centro de nuestra ciudad, se desarrollará el próximo miércoles 16 de septiembre, y la inauguración de las ramadas será el jueves 17 de septiembre. Tenemos 7 grados a esta hora. Quizás tengamos algunas gotitas de lluvia durante la tarde, tal vez. Sí, está pronosticado allí unas pequeñas precipitaciones, pero ya en despedida, porque después de estas precipitaciones de esta tarde, ya no deberíamos tener agua, por lo menos de aquí hasta el 15 de septiembre. Eso es harto, acerquita ahí de la fiesta, ¿no? Lo que habla, augura de que en fiestas patrias puede que no tengamos lluvia, ¿no? Continuamos a esta hora junto a Rico y Suave. 3 direcciones para ahorrar, 3 direcciones para economizar. 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Maxin Mecánica con todo junto a nosotros a esta hora. 7 de la mañana con 20 minutos. Arturo está de nomástico en este 1 de septiembre. Los Virgos de cumpleaños, 7 grados, está bastante nuble, digamos, tenemos densa neblina matinal acá en el centro de la ciudad, densa neblina matinal. 7:20, continúa la música y las canciones a esta hora acá en Radio La Movida Chile, 90.9, Levantando Chilenos, en vivo desde los estudios centrales de Radio La Movida. Ana Bárbara.
1: ¡Ahora!
0: Con 21, apúrese.

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7:30, 7:30, en este martes 1 de septiembre. Densa neblina matinal, 7 grados a esta hora. Hoy tendremos de todo, ¿ah? Hoy tendremos nubes, densa neblina, sol y algunas gotitas de agua por la tarde. Las últimas gotitas ya, porque las próximas dos semanas por lo menos estaremos sin lluvia. 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Abríguese en esta jornada de martes 1 de septiembre. Recuerde que este sábado cambiamos la hora. Hay que adelantar los relojes 60 minutos, adelantar los relojes una hora y entrar al uso horario de verano. Este sábado a la medianoche. Llega Villa Cariño a esta hora sonando para usted acá en Levantando Chilenos, en vivo y en directo desde los estudios centrales de Radio La Movida Chile 90.9.

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0: 16 minutos ya para las 8 de la mañana. 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
1: Esta es una buenísima.
0: 14 minutos para las 8 de la mañana. 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Refuerzan controles contra el abigeato. De cara a la fiesta patria, se refuerzan las fiscalizaciones contra el robo de animales en las 14 comunas de la provincia de Biobío. Carabineros, PDI y otros servicios ya comenzaron a participar en un calendario de controles. Además, se informó que ya hay 2 detenidos por justamente robo de animales en Cabrero. 13 minutos para las 8. Continuamos con la música y las canciones acá. 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En este martes 1 de septiembre. ¿Algunas gotitas de agua esta tarde? Quizás sí. Algo de sol hoy día también. Y de aquí nada más de agua, por lo menos hasta el 15 de septiembre. 12 para las 8. Apúrese.

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1: Son las 7 de la mañana con 56 minutos.
0: 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El cacao amargo, rico en antioxidantes, ayuda a mejorar el estado de ánimo y es perfecto para preparaciones saludables. Pequeños cambios, grandes beneficios. 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

8:07. 8:07. ¿Cómo ha pasado rápido la hora? 8:07. Ya entramos en nuestros últimos minutos del programa el día de hoy. 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Y también nos acompaña a esta hora, por supuesto, Francisco Arratia, kinesiólogo quiropráctico. Ahí dicen saludos a nuestro buen amigo Francisco Arratia. 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

8:12, 8:12, no se me retrase, 8:12, abríguese, está fría la mañana. Hoy llegamos a los 18 grados, con algo de sol también, gotitas de agua por la tarde, las últimas ya de las próximas semanas.

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8:24 desde los estudios centrales acá en la comuna de Laja, corazón de la provincia de Bío Bío, la 90.9, levantando chilenos. Martes 1 de septiembre, hemos logrado la meta, hemos pasado agosto. Ahora hay que prepararse para pasar septiembre, ¿eh? Porque no hay hígado o billetera que aguante, dicen, ¿no? 8:24, 1 de septiembre, Arturo está de onomástico. Arturo, los Virgos están de cumpleaños por estos días. 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

0: continuamos compartiendo esta mañana. Ya restan solamente 23 minutos para las 8 de la mañana. 23 para las 8. 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
0: 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Y de lunes a jueves, de 10 de la mañana a 22 horas. Tercer tiempo, junto a nosotros y a esta hora, junto a lo último de Américo. Acá, levantando chilenos en Radio La Movida. Desde los estudios centrales, estamos en vivo, Américo Diablo. 20 minutos para las 9, 20 para las 9.

0: si dije 23 para las 8, en realidad son 23 para las 9. Pero ahora ya son solo 19 para las 9. Muchas gracias ahí, doña Fresia. Ahí del mercado, ¿eh? Fresia.
1: Yo la cagué.
0: Saludo a don José ahí. Me tuvo de repente acá, pues usted sabe quién. Ahora no sé si son las 7, 8 de la mañana o de la tarde con la hora del taco. En fin, en fin, en fin. 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
3: Solamente 8 minutos para las 9 de la mañana. 8 para las 9. A esta hora tenemos suspendido el tránsito momentáneamente frente a la plaza de nuestra ciudad, ahí en Balmaceda, entre Freire y Luis Cruz Martínez, porque está haciendo la inauguración, la recepción y la bendición a los 3 nuevos carros de camiones de recolector de basuras que están llegando nuevo de paquete a la comuna de Laja. Uno de ellos va a ser exclusivamente para el sector rural. Así que ahí están las autoridades, está la bendición del padre, el pastor, ahí me imagino. Ahí está ahora mientras se realiza esta bendición y recepción de estos 3 nuevos camiones de basura 0 kilómetros que llegan a la comuna de Laja. Por eso está cortado el tránsito ahí en Balmaceda. Puede tomar las alternativas por Prat, por ejemplo, ¿no? Pero esto será hasta un ratito más porque esta ceremonia es breve. De hecho, en estos minutos se está desarrollando María José Quintanilla, lo último de nuestra querida Cote Quintanilla. Déjalo.

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1: Hombre es detenido por amenazar de muerte con un cuchillo a su expareja en Los Ángeles. Ingresó a su domicilio de madrugada. El hecho ocurrió durante la madrugada de este sábado en el sector Chacayal Sur de Los Ángeles. El imputado habría escalado el portón para ingresar al patio de la vivienda y posteriormente ha amenazado a la víctima mientras portaba un arma blanca. El hombre fue detenido y posteriormente formalizado por una serie de delitos ocurridos en el contexto de violencia intrafamiliar, luego de que presuntamente ingresara sin autorización al domicilio de su expareja en el sector Chacayal Sur y la amenazara de muerte mientras portaba un cuchillo. De acuerdo con los antecedentes expuestos por el Ministerio Público, los hechos se registraron cerca de las medianoche del sábado 30 de agosto, cuando el imputado llegó hasta la vivienda donde se encontraba la víctima, con quien había mantenido una relación de aproximadamente 3 años. Según la acusación, el hombre comenzó a gritar desde el exterior del inmueble y posteriormente escaló el portón de acceso para ingresar al patio de la víctima. Una vez en el lugar, se habría dirigido hasta una ventana donde se encontraba la víctima y comenzó a amenazarla mientras mantenía en sus manos un cuchillo. Posteriormente habría golpeado la puerta principal del domicilio, situación que habría obligado la presencia de carabineros en el lugar para controlar al sujeto. Tras la detención, el individuo se incautó un arma blanca que correspondería a un cuchillo de una hoja de 9,5 centímetros y una empuñadura de igual extensión. Tras delitos imputados, el Ministerio Público atribuyó al detenido los delitos de violencia, violación de morada, amenazas y porte ilegal de arma blanca. Los dos primeros ilícitos fueron calificados en contexto de violencia intrafamiliar. Entre los antecedentes considerados en la investigación se encuentra el porte policial elaborado por la subcomisaría de Payigüe, declaraciones de funcionarios de carabineros y de la víctima, además del acta de incautación y registros fotográficos del arma blanca.
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2: Son las 8 de la mañana con 58 minutos.
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Comenzamos saludando a todos ustedes quienes están en la mejor compañía aquí en la 90.9 Radio. La movida comienza aquí, su matinal, ¿cierto? El matinal desde ahora en adelante un poquito más temprano, desde las 9 de la mañana, comenzando con la mejor energía, el matinal de Radio La Movida. Los saludo a todos ustedes quienes están en nuestra sintonía y también saludamos a nuestros auspiciadores que hacen posible este espacio. 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Bien, con ese tremendo saludo entonces a nuestros auspiciadores, damos inicio a nuestro matinal en este primer día de septiembre, martes 1 de septiembre, aquí en la 90.9. Vamos a seguir escuchando música y continuamos en el matinal de La Movida.

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1: Ahí estamos entonces escuchando la mejor música en la 90.9 Radio La Movida. 1 de septiembre, saludamos a Arturo. Arturo está de onomástico el día de hoy. Todos los Arturitos los saludamos desde acá, desde el matinal de Radio La Movida. Los Arturos que están en Laja, en San Rosendo, que están allá por Río Claro, en Rer, en el sector Balseadero, también los que nos están escuchando en otros lugares del país, también los saludamos desde acá, desde Radio La Movida, y obviamente también a los que están cumpliendo un añito más de vida. Feliz cumpleaños también, 1 de septiembre, saludando también a los cumpleañeros. Seguimos entonces aquí en la 90.9. 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
2: Son las 9 de la mañana con 26 minutos.
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1: Así es, seguimos con ustedes en este invierno 2026, invierno que todavía le queda este último mes, ¿cierto? El invierno ya se despide en el mes de septiembre. Pero bueno, nosotros pensamos que llega septiembre y empiezan las flores y todo eso, y no, todavía no. Dicen que todavía vienen algunos frentes de mal tiempo, quedan algunas gotas de lluvia, queda frío también todavía. Usted no se relaje. Por ejemplo, vamos a revisar cómo va a estar el clima el día de hoy. Vamos a revisar el informe meteorológico. Hoy, primero de septiembre, tenemos una máxima de 18 grados y una mínima de 6 grados. Va a haber lluvia débil con cielo parcialmente nuboso. Lluvia en algunos momentos del día, ¿cierto? A las 2 de la tarde, a las 5 de la tarde vamos a tener otras gotitas, y después en la noche nuevamente, alrededor de las 21 horas, nuevamente algunas gotitas de agua. Cuando digo algunas, porque aquí en el informe dice 0,2 milímetros, por ejemplo, muy, muy poquito. No va a ser un temporal, un aguacero. Así que lluvia débil con cielo parcialmente nuboso el día de hoy en la comuna de Laja, con una máxima de 18 grados. Seguimos entonces aquí en la 90.9 acompañados, como les estábamos contando, de nuestros auspiciadores. 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Seguimos entonces con la mejor música. Vamos a escuchar un tema musical de estas fiestas patrias, ¿cierto? Pongamos una cuequita. Vamos a ir con una cuequita entonces, para seguir acompañándolos aquí en la 90.9.

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1: Seguimos con ustedes aquí en Radio La Movida FM. 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Seguimos acompañándolos a ustedes también con informaciones, porque este mes de septiembre hay un aumento de la PGU en nuestro país, aumento de la pensión garantizada universal en este mes de septiembre. ¿A qué corresponde esto? Las personas mayores de 75 años tendrán un incremento en el monto de sus jubilaciones en un beneficio que se entrega de manera automática, es decir, sin hacer trámites. La pensión garantizada universal es el aporte que entrega el Estado de Chile para complementar las bajas pensiones de los jubilados y tiene un aumento en este mes de septiembre porque a partir de ahora las personas mayores de 75 años tendrán un alza en el dinero que reciben cada mes para llegar a un máximo superior de los 250 mil pesos. Este beneficio se ha entregado de manera paulatina a los pensionados más vulnerables y el próximo año llegará también a los mayores de 65 años, entonces con una cobertura casi total hacia este grupo de la población. Recuerda entonces, la PGU este mes de septiembre va a tener un incremento para las personas de 75 años hacia arriba, ¿cierto? Esto es paulatino y también a esto no hay que postular, esto es automático. Automático cuando llegue ya su colilla de pago, entonces usted va a recibir este aumento en la PGU. 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Seguimos entonces con la mejor música aquí en la 90.9 en este martes 1 de septiembre.

Seguimos con usted entonces aquí en la 90.9. Mire cómo estamos escuchando esa canción. Después la vamos a escuchar completita, que dice que es largo el invierno, ¿cierto? Ha sido largo este invierno y más frío que el anterior, dice también por ahí otra canción. Pero el invierno es así, el invierno es de lluvia, de frío, ¿cierto? También de enfermedad respiratoria, ojo con eso. Cuidarse mucho, mucho, bueno, toda la época del año, pero en septiembre aumentan un poco con esta mayor flujo de virus, ¿cierto? Y estamos ahí un poquito más expuestos. Yo ando resfriadita, de hecho, ahora me traje aquí a la radio una agüita pectorales para estar mejor, para recuperarme muy, muy pronto. Pero usted ande con mucho cuidado, cuídese, ya le he dicho a usted, señora, señor, que si andaba medio complicado, no salga, no vaya a lugares donde esté con mucha gente, no se vaya a pasear ahí al lugar donde puede estar expuesto entonces a los virus. Y vacúnese también, vacúnese contra la influenza. Ya se hizo la vacunación, ¿cierto?, de los grupos prioritarios. Ahora se ha abierto esta vacunación también a todas las personas según la disponibilidad de vacunas, y que pueda acercarse al vacunatorio. Y ojo que la vacuna y su protección no es inmediata. No es que hoy día me vacuno y ya mañana puedo andar libre por el mundo porque nada me va a pasar. No es así. Creo que son alrededor de 2 semanas que toma esta vacuna para hacer un efecto y una protección a nuestro sistema inmune. Y además la vacuna no va a impedir que nosotros nos enfermemos. También podemos adquirir alguna enfermedad respiratoria, en este caso la influenza, pero nuestra evolución de la enfermedad no va a ser tan compleja si es que estamos con esta protección. Así que cuidarse en este invierno, cuidarse siempre también. 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Seguimos entonces, vamos a ir a escuchar Mi Nueva Primavera con los Peñis del Sur. Después nos vamos a una pausa y ya regresamos en la 90.9.

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1: Dos trabajadores resultan lesionados tras violento asalto en bencinera de Angol. Dos trabajadores terminaron con lesiones luego de ser víctimas de un violento asalto mientras trabajaban en una bencinera en la comuna de Angol. El asalto se registró en la madrugada de este lunes en el Pronto Copec, ubicado en Avenida O'Higgins con Alemania. En dicho lugar, un sujeto ingresó a las instalaciones de la bencinera con la intención de sustraer dinero de la caja registradora. Los trabajadores intervinieron y comenzaron con un forcejeo con el individuo, resultando con algunas lesiones. Por otro lado, el sujeto logró huir del sitio. El personal de carabineros de la Primera Comisaría de Angol y la Sección de Investigaciones Policiales CIP se presentaron en el lugar para iniciar las respectivas diligencias y dar con el paradero del sujeto. Esta noticia aún está en desarrollo.
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2: Son las 9 de la mañana con 57 minutos.
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1: Bien, seguimos entonces, seguimos con ustedes aquí en Radio La Movida 90.9, martes 1 de septiembre. Ya son las 10 de la mañana con 12 minutos y me llegan ofertas desde Liqui Ahorro en San Rosendo. 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Buenísimo dato, entonces, sigamos compartiendo con la mejor música aquí en la 90.9 Radio La Movida.

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1: Seguimos con ustedes aquí en Radio La Movida 90.9, el matinal de Radio La Movida. No se olvide usted que nuestra radio son 24 horas de música. Todo el día puede estar escuchando música y tener también nuestra compañía. Ayer les contaba que ayer 31 de agosto, vencía el plazo para pagar la segunda cuota del permiso de circulación. Espero yo que usted lo haya hecho, que usted haya seguido esta recomendación, ¿cierto? Que haya hecho su trámite. Se entiende que a veces uno tiene que esperar hasta el último día porque justamente coincide con la fecha de pago, así que en eso no hay problema, pero usted espero que lo haya hecho. 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Seguimos entonces con la mejor música aquí en la 90.9 Radio La Movida.
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1: Son las 10 de la mañana con 26 minutos.
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1: Seguimos con ustedes aquí en Radio La Movida, 10 de la mañana con 35 minutitos. Seguimos acompañándolos con la mejor música, la mejor compañía, datitos también, porque este sábado 5 de septiembre comienza el horario de verano en Chile continental. El horario de verano, entonces cambio de hora este sábado 6 de septiembre, así que usted no se vaya a confundir. Algunos dicen, es que me pilló mal el cambio de hora, y empiezan a justificarse que su atraso, ¿cierto? Tiene que ver con esto. Todos los años tenemos este cambio de hora que obedece un poco a aprovechar también aprovechar las horas de luz, ¿cierto? Ya que estamos entrando casi en la época ya más luminosa, tenemos más horas de luz, entonces por eso se hace este cambio. A mí me cuesta un poquito entender el tema de los cambios de hora, me cuesta entender el adelantar, el atrasar, pero ahí después uno se va organizando con eso, ¿eh? Bueno, dicen algunas personas que no les gusta estos cambios de hora porque se afectan también nuestros ciclos del sueño, ¿cierto? Porque nuestro cuerpo funciona ahí como una maquinita, como un computador, y no tiene que ver con relojes, que los relojes que tenemos en la casa, sino que tiene su propio reloj. Entonces uno ya está acostumbrado a sus horas de sueño, está acostumbrado a las horas de luz, a las horas de descanso también. Así que es verdad, a algunos les cuesta más acostumbrarse precisamente por algo biológico. Pero muy atento entonces, este sábado 5 de septiembre tenemos cambio de hora aquí en nuestro país, en Chile continental. Seguimos entonces con la mejor música en la 90.9. Este es el matinal de Radio La Movida. Vamos a estar con ustedes hasta las 11 de la mañana y después de 11 a 14 horas llega el menú con Genoveva Pérez y también con Jaime Sea.

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1: Tu radio favorita, entonces, Radio La Movida, 24 horas de música. 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Seguimos con música aquí en la 90.9 Radio La Movida.

Y con el Noa Noa, entonces, yo comienzo a despedirme de ustedes de este matinal de día martes 1 de septiembre. Comenzamos el mes de septiembre aquí en la 90.9 en Radio La Movida. Agradecerles a todos ustedes por su sintonía, por su compañía, también por estar aquí fielmente con nuestra radio. Yo me despido ahora del matinal, pero la radio sigue, porque ya a las 11 de la mañana, pasadito las 11 de la mañana, comienza el menú en Radio La Movida con Genoveva Pérez y también con Jaime Sea en los controles. Me despido de ustedes y también de nuestros auspiciadores quienes hacen posible este espacio. 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Nos despedimos entonces de esta manera de todos ustedes. Muchas gracias por acompañarnos. A esta hora ya tenemos 15 grados en la comuna de Laja. Cielo despejado, recuerde que vamos a tener un día así, con una leve variación en el sol, ¿cierto? Un poquito nuboso, un poquito de agua. Cuídese, disfrute también su día y nos encontramos mañana a las 9 de la mañana en el matinal de Radio La Movida.

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1: Hombre es detenido por amenazar de muerte con un cuchillo a su expareja en Los Ángeles. Ingresó a su domicilio de madrugada. El hecho ocurrió durante la madrugada de este sábado en el sector Chacayal Sur de Los Ángeles. El imputado habría escalado el portón para ingresar al patio de la vivienda y posteriormente ha amenazado a la víctima mientras portaba un arma blanca. El hombre fue detenido y posteriormente formalizado por una serie de delitos ocurridos en el contexto de violencia intrafamiliar, luego de que presuntamente ingresara sin autorización al domicilio de su expareja en el sector Chacayal Sur y la amenazara de muerte mientras portaba un cuchillo. De acuerdo con los antecedentes expuestos por el Ministerio Público, los hechos se registraron cerca de las medianoche del sábado 30 de agosto, cuando el imputado llegó hasta la vivienda donde se encontraba la víctima, con quien había mantenido una relación de aproximadamente 3 años. Según la acusación, el hombre comenzó a gritar desde el exterior del inmueble y posteriormente escaló el portón de acceso para ingresar al patio de la víctima. Una vez en el lugar, se habría dirigido hasta una ventana donde se encontraba la víctima y comenzó a amenazarla mientras mantenía en sus manos un cuchillo. Posteriormente habría golpeado la puerta principal del domicilio, situación que habría obligado la presencia de carabineros en el lugar para controlar al sujeto. Tras la detención, el individuo se incautó un arma blanca que correspondería a un cuchillo de una hoja de 9,5 centímetros y una empuñadura de igual extensión. Tras delitos imputados, el Ministerio Público atribuyó al detenido los delitos de violencia, violación de morada, amenazas y porte ilegal de arma blanca. Los dos primeros ilícitos fueron calificados en contexto de violencia intrafamiliar. Entre los antecedentes considerados en la investigación se encuentra el porte policial elaborado por la subcomisaría de Payigüe, declaraciones de funcionarios de carabineros y de la víctima, además del acta de incautación y registros fotográficos del arma blanca.
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2: Son las 10 de la mañana con 58 minutos.
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0: al aire y estamos en vivo. Muy buenos días a todos nuestros auditores, como siempre, y bienvenidos y bienvenidas a compartir, como siempre, a través de la 90.9 Radio La Movida Chile. Bueno, ya estamos, como es habitual, estamos con la señora María Isabel Araneda, concejal de la comuna, es concejal de la comuna de Laja, así que le vamos, después, por la hora, Jaime. Porque solo se conoció. Así que vamos a saludarle inmediatamente a nuestra querida amiga que está con nosotros. Así que de ahí empezamos de nuevo con nuestro programa, como todos los días, desde las 11 hasta las 14 horas. Señora María Isabel, muy buenos días. ¿Cómo le va? ¿Cómo está usted?
1: Muy buenos días, Genito. Muy buenos días también a los radioescuchas de esta querida radio. Estamos muy bien, pues.
0: Así la veo, estupenda como el día.
1: Contenta con el día, sí. Y como septiembre. Afortunadamente, ¿cierto? Hoy día es primero de septiembre. Y se nota en el clima, se nota en el ánimo de las personas, a pesar de que la economía está media alicaída. Pero el ánimo siempre sube en septiembre porque como chilenos queremos disfrutar este mes igual.
0: Sí, señora María Isabel, agosto fue un agosto con mucha lluvia, fue el mes de los adultos mayores, a donde se participó, en mateada, ya por lo menos pasamos agosto. Me invitaron a la mateada de Villa Laja, realmente espectacular. Un saludo para todas esas señoras con cariño, muy cariñosas, con mucha ternura, atienden a toda su gente. Así que un saludo, ¿no es cierto?, por esta, que hacen posible este encuentro realmente que es muy bonito. Por lo demás, señora María Isabel, que usted también ha participado en varias.
1: Por supuesto, gracias también a la municipalidad.
0: A la municipalidad, claro que sí.
1: Organizaron estas actividades, a las autoridades, especialmente al alcalde, también al departamento, la unidad de adultos mayores, que hoy día la dirige Carolina Sepúlveda.
0: Sí.
1: A quien saludo cariñosamente porque la verdad es que ha hecho una excelente labor. También está ayudando en la formulación de algunos proyectos, y después vamos a hablar un poco de eso. Agradecer a todos en realidad y por supuesto a los dirigentes de los diferentes clubes, ¿ya? De las diferentes organizaciones de adultos mayores que también tienen una participación en organizar y también en reunirse.
0: Y son bastante también por lo demás.
1: Somos alrededor de 33 grupos en esta comuna.
0: Harto.
1: Entonces, qué bien. Lo juntaron en esta oportunidad de a tres o de a cuatro en diferentes sedes, especialmente las sedes que son más grandes, que tienen más espacio, por cierto. Entonces, por lo menos nosotros, a nuestro club, nos correspondió ir a la Villa Los Jardines.
0: Ah, ya.
1: Que tienen una bonita sede.
0: Sí, también nosotros, son muy trabajadores ellos, sí.
1: Nosotros lamentablemente no podemos invitar porque nos reunimos en un espacio que apenas cabemos nosotros.
0: Son muy chiquititos.
1: Claro, pero también aspiramos a un día, ¿no es cierto?, en el futuro contar con un espacio, si no bien nuevo, porque sabemos que es difícil conseguir hoy día recursos para eso. Pero por lo menos ampliar un poquito hacer nuestro objetivo en el corto plazo o mediano plazo. Porque de verdad que estamos bastante estrechos y nosotros somos hartos. Somos 31 socios.
0: Un buen grupo,
1: ¿ya? Y nos juntamos bastante, entonces necesitamos espacio. Pero como digo, la Villa de los Jardines tienen ahí dos sedes en realidad. Tienen una que es de la Junta de Vecinos y otra que es del Club de Adultos Mayores al lado. Entonces, como tenían bastante espacio, se le asignaron recursos y ellos también son muy organizados y por eso lo han logrado también.
0: Claro que sí.
1: ¿Cierto? Si los dirigentes no empujan este tipo de cosas, no se consigue nada. Pero en fin, en las mateadas en general, Genito, estuvieron muy buenas. Así que se agradece a todas las personas que tuvieron alguna injerencia en eso.
0: Así es. Bueno, señora María Isabel, vamos a entrar de lleno en nuestro programa que ya son las 11 con 11 minutos, como pasa la hora, increíble de rápido. Vamos a hablar de proyectos, estos proyectos que llegan a la comuna, pero sí que hay que postularlos, que son una platita que le viene muy bien a las agrupaciones, a las juntas de vecinos, a las agrupaciones de adultos mayores y a todos los que están, tienen que tener sus requisitos, sí, por supuesto, ¿no es cierto? Tienen que tener iniciación de actividad y todo en regla, pero usted quiere conversar hoy día de los proyectos, por ejemplo, de los proyectos de Senama. Debemos conversar también del proyecto de CMPC y de los FNDR, ahí está.
1: Fondos del gobierno regional.
0: Fondos del gobierno regional.
1: Sí. La verdad es que existen recursos. Hay recursos en los diferentes ministerios también, pero hay que saberlos postular. Y hoy día yo creo que muchas de las personas, muchos de los que son dirigentes ya tienen conocimiento de todas estas posibilidades y la están ejerciendo.
0: Ya.
1: Ha costado porque sabemos que Hoy día todo se hace vía online.
0: Y eso es lo complejo, claro, hoy día para algunas personas que no se manejan.
1: Especialmente a los adultos mayores, pero hay que aprender. O sea, uno siempre puede aprender. A veces cuesta un poco más, pero estamos disponibles y podemos acceder a mayor información. Y si no, tenemos que buscar ayuda.
0: Claro que
1: existe,
0: sí.
1: Existe ayuda. La municipalidad puso también a disposición, así lo comunicó el alcalde en la Mateada precisamente, puso y están todavía trabajando un grupo de jóvenes que están disponibles para ayudar a todas esas organizaciones que no saben hacer las postulaciones y que pueden hacerlo. Como tú lo mencionabas, hay diferentes fondos a los que las organizaciones, diferentes organizaciones, ¿no es cierto?, ya sea territoriales, ya sea funcionales, pueden aspirar y pueden postular a diferentes proyectos. Hay que estar informado, buscar información, preguntar, ¿verdad? Porque hay fechas, a veces son cortos los espacios.
0: Sí, y hay que reunir documentos y todo eso.
1: Claro, Ginita, tú fuiste dirigente, ¿no es cierto?, una junta de vecinos, así que te manejas en eso también. Claro, antes se hacía todo con papel.
0: A manito, ¿no?
1: Hoy día ya no se puede. Hay que hacerlo todo vía online. Pero como digo, se puede. Y si no, uno puede buscar información. Hay fondos disponibles de SENAMA, que son del Servicio Nacional del Adulto Mayor.
0: Eso solamente, ¿verdad?, para adultos
1: son
0: mayores.
1: Específicos para adultos mayores.
0: Bien.
1: Hay otros fondos también que CMPC, ¿verdad?, tiene a disposición todos los años, ¿eh?
0: Sí.
1: Para postular a diferentes fondos.
0: Bueno, de hecho, estos días se estaba postulando. Sí.
1: Diferentes líneas de acción. Y después tenemos los fondos del gobierno regional, que también se puede postular. Los plazos se han ido un poco aumentando en el caso de CMPC, porque vencían ahora a fin de mes, pero los aumentaron ahora hasta el 4 de septiembre.
0: ¡Ah, qué buena noticia!
1: Por lo tanto, quedan todavía unos días,
0: claro,
1: ¿verdad?, para postular.
0: ¿Y qué hasta el 4 sería hasta este viernes?
1: Sí, sí. ¿Qué es lo que es muy importante? Es muy importante, y se lo digo a todos los dirigentes y a todas las organizaciones, siempre cuando se postula un proyecto hay que hacer las rendiciones cuando corresponde, de cuando uno se adjudica, ¿no es cierto?, un proyecto, tiene que después rendir, es decir, demostrar en qué se ha gastado la plata y tiene que coincidir con lo que se formuló, con
0: claro,
1: lo que se, para lo que se pidió.
0: Justamente, ¿ya? Sí. No se puede ocupar el dinero en otra cosa.
1: En otra cosa,
0: claro.
1: Y lo otro es que tienen que calzar, ¿verdad?, coincidir los valores exactamente.
0: Sí.
1: Eso es muy importante. Y lo otro que es muy importante también es que las directivas estén vigentes. Hoy día cuesta un poquito porque no todas las personas tienen la disposición y la disponibilidad de dirigir grupo, porque no siempre es fácil, ¿no es cierto?
0: Sí, es complejo a veces. Sí.
1: A veces hay dentro de los mismos grupos se complica, hay gente que es difícil mantenerlas contentas, ¿verdad? Pero a pesar de eso hay muchas personas que tienen la disposición y que les gusta, ¿verdad?, participar de las diferentes organizaciones. En mi caso, soy la presidenta de mi grupo, de exfuncionaria del Hospital de Laja.
0: ¿Y cómo se le guarda su
1: mira,
0: bien?
1: En general, y cooperan harto.
0: Son todos
1: también
0: conocidos,
1: claro,
0: ustedes también.
1: Siempre hay alguien ahí que no le gusta algo, pero bueno, hay que
0: son
1: pasarlo.
0: Son los menos en todo caso, siempre pasa
1: grato.
0: Eso.
1: Siempre
0: sí,
1: la gente agradece.
0: Sí.
1: De hecho, les quiero comentar que nosotros postulamos a fondos SENAMA.
0: Ya.
1: Que son fondos, como dije, específicos para adultos mayores.
0: Señora María Isabel, perdón que le interrumpa un poquito. ¿Los fondos SENAMA en qué consisten? ¿Cómo van directamente a adultos mayores? ¿En qué consiste? ¿A qué se puede postular?
1: Son diferentes líneas.
0: Ah,
1: bien. Líneas, por ejemplo, uno puede postular a líneas relacionadas con salud, otras con un poco con viajes.
0: Viajes,
1: con,
0: ya.
1: ¿No es cierto? Bienestar de los grupos también. Otra línea puede ser de equipamiento, en fin.
0: Ah, o sea, es bien abierto.
1: Claro,
0: es bien abierto.
1: Pero también hay otro dato que es importante, ¿verdad? Que los estatutos de las diferentes organizaciones tienen que estar especificados, ¿no es cierto? Por decirlo de manera bien simple, ¿a qué se va a dedicar el grupo?
0: Ay,
1: si hay un grupo que se va a dedicar, ¿no es cierto?, a trabajar por los demás, ¿verdad?, a generar recursos, a trabajar en salud, en fin, hay muchas agrupaciones en el país que se dedican a un fin específico.
0: Sí.
1: ¿Ya? Y eso entonces tiene que, hay que postular a esa línea. Por eso digo que es importante también los estatutos, se me está quedando atrás.
0: Claro, importantísimo.
1: Eso es muy importante. Sí. Uno no puede pedir cualquier cosa, no puede postular a cualquier cosa, sino que tiene que estar estipulado claramente en los estatutos de cada organización. ¿Ya?
0: Bien.
1: Y también después tenemos los fondos del gobierno regional, como lo mencionamos, que más o menos son las mismas líneas de acción. Hay otros ahí de seguridad también, que son más bien para las organizaciones que son territoriales.
0: Para las juntas de vecinos, claro, sí.
1: Exacto, clubes deportivos.
0: Están postulando bastante ellos a seguridad las juntas de vecinos. Sí.
1: Existe la posibilidad, el mensaje que quiero dar en el fondo, existe la posibilidad de postular a diferentes proyectos y obtener recursos para las organizaciones.
0: Claro que sí.
1: ¿Ya? Así que les invito a que se atrevan, ¿no es cierto? Y si no este año, será el próximo, pero todos los años hay disponibilidad para ello. De hecho, CMPC tiene fondos disponibles de hace varios años ya para postularlo. Antes, ¿no es cierto?, se daban recursos a ciertas organizaciones y seguramente ellos decidieron que mejor postularan porque así era
0: sea más equitativo, más transparente, claro.
1: La asignación de recursos. Sí, así que les invito a eso, a que se atrevan ya los dirigentes y que no se asusten porque a veces hay personas en el campo, ¿verdad? Especialmente que creen que es imposible, que cómo van a postular. No, busquen ayuda.
0: Claro.
1: Busquen ayuda en la municipalidad. En la municipalidad hay personas que están disponibles para eso, ¿ya? Y también se puede leer, los que tienen acceso a informarse más a través de internet. Hoy día la mayoría de las personas tienen acceso, si no uno, el hijo, el nieto.
0: Claro, siempre hay alguien que le puede ayudar.
1: Le puede ayudar, un vecino, una vecina. Buscar información y estar pendiente también de los plazos. Eso es muy importante, porque si pasan los plazos ya no se puede postular.
0: Así es, señora María Isabel. Bueno, estamos conversando con la señora María Isabel Araneda, ¿no es cierto?, nuestra querida amiga que siempre dos veces al mes nos viene a informar, por ejemplo, a esto como son tan importantes los fondos, ¿no es cierto?, a donde usted puede postular, y además hay algunos fondos que entregan bastante dinero y así pueden ir implementando su sede, y los adultos mayores, como Senama, y ustedes saben, ya ella lo acaba de mencionar, a lo que se puede postular. Señora María Isabel, también, a mí lo que me llama a veces la atención, Cernatur, estos proyectos de Cernatur, que se van de viaje, ¿cómo es eso? ¿Cómo se hay que postular? ¿Cómo se hace eso? ¿En grupo?
1: Muy bueno, ¿sabes qué? La verdad es que yo no le había puesto mucha atención, debo reconocerlo, a los viajes de Cernatur. Generalmente las municipalidades tienen contacto directo con Cernatur, por lo tanto ayudan a ciertas organizaciones a postular a viajes. Pero hoy día ya está abierto, de hecho uno puede encontrar información en diferentes medios, y Cernatur tiene viajes, o uno puede postular más bien a viajes a todo el país, puede conocer Chile.
0: Aquí bien, qué bonito.
1: Y tengo aquí información bien importante, el Círculo Senior, por ejemplo.
0: Ya
1: dice, ¿quieres viajar por Chile con descuento? Sigue estos pasos. Primero, revisa si cumplen los requisitos. ¿Cuáles son los requisitos? Tener 60 años o más y ser jubilado. Porque esos son viajes específicos para adultos mayores. Primero entonces, revisar si se cumple con los requisitos. Entrar a vacacionestercereda.cl. Esa es la página.
0: Esa es la página donde hay que entrar. Sí. Ya.
1: Ahí se entra a esa página. Se revisan las agencias autorizadas, muy importante eso.
0: Ah, sí.
1: Porque las agencias organizadas, ¿no es cierto?, tienen que cumplir requisitos ya de seguridad para el transporte de personas, especialmente adultos mayores.
0: Claro.
1: Cuentan con paramédico, ¿ya? Y un chofer, por supuesto. Así que eso yo lo considero de vital importancia. Se elige el destino y a viajar.
0: Así de simple.
1: Por supuesto que hay que postular.
0: Ahora, claro, pero
1: ¿cuál es la gracia?
0: O sea, lo que nos piden misma puso la María Isabel.
1: Pero ¿cuál es la gracia de esto, Geno? Que los viajes son más baratos porque Cernatur financie una parte importante de un viaje. Por supuesto que uno tiene que pagar también una parte.
0: Sí, pero, me imagino, porque pero, si quiere ir, al norte o al sur de nuestro país.
1: Pero es muy importante porque hay un porcentaje importante y hay muchas agencias a nivel de todo el país ¿ya? que tienen convenios.
0: Claro.
1: Empresas de bus, en fin.
0: Sí. O sea, está todo preparado, claro.
1: Claro. Me parece bien importante. En lo personal, yo tuve la posibilidad de participar de un viaje junto con los profesores, a quienes agradezco y aprovecho saludar también a su directiva, dirigida por Miriana. Y nos invitaron a nuestro grupo porque ellos tenían unos cupos disponibles. Ya, y fuimos hace un mes, dos meses. Fuimos a Malalcahuello, un lugar súper bonito, y estuvimos ahí durante 4 días y la verdad que el costo no era alto, más bien era muy razonable y tenía todo incluido. Tenía comida, 4 comidas al día.
0: ¡Ah, qué genial!
1: La verdad que comimos muchísimo, alojamiento, y tenía también algunos viajes ahí en los lugares aledaños. Así que me gustó.
0: Y los días, sí, mira, María Isabel, uno lo elige, los días que va y todo
1: es que
0: eso, claro.
1: Que buscar
0: si quiere una semana, si quiere 3 días, claro.
1: Hay que postular con tiempo. Nosotros quisimos postular ahora, pero ya era muy tarde, así que por eso lo comunico. Generalmente uno tiene que inscribirse, ¿verdad? Y participar prácticamente de un año para otro, porque ahora hay mucha gente que está... que quiere participar de esta agencia. De
0: qué bien, yo creo que es una buena alternativa, una muy buena alternativa, porque Cernatur coopera, ayuda, y los grupos pueden hacer cosas, juntar platitas de principio de año y después se van de paseo. Yo le agradezco, por el tiempo nos queda muy poquito ya, hemos hablado de esto tan importante, ojalá que a la gente le sirva, le interese, se atreva a hacer proyectos. Ayer fue el Día de la Matrona y yo me acordé de usted, aunque no lo crea, me acordé de usted, me acordé de la señora Cecilia B, que me sale de muchas, me acordé el Día de la Matrona y el Matrón. Ayer.
1: Qué bueno que me lo recuerda, porque ayer precisamente era el día de las matronas.
0: Acá en Chile se celebra.
1: Los matrones,
0: de los matrones.
1: Sí. Antes era el día de la matrona porque la mayoría o casi todas eran mujeres.
0: Sí.
1: Muchos años atrás, ¿no es cierto? Pero hoy día hay hombres también. Hay varones que son matrones. Por lo tanto, ellos instauraron el día de la matronería.
0: Ah, ya, matronería.
1: Ahora dicen el día de la matronería para incluir varones
0: y mujeres.
1: Damas.
0: Sí.
1: Por supuesto que aprovecho esta ocasión también para saludar a mis amigos, a mis ex compañeros, ya Machón Pinto, tan conocido de
0: ay,
1: acá,
0: sí,
1: ¿no es cierto? A mi amiga Cecilia B, que en fin, no quiero dejar algunos sin mencionar, así que a todos y todas. Un abrazo bien grande. Claro, en mi caso yo soy matrona también, pero...
0: Sí, por eso me acordé de usted, pues yo sé que es matrona.
1: Sí, pero la verdad que yo ejercí toda mi carrera como enfermera.
0: Sí.
1: Porque soy enfermera y soy matrona también.
0: Sí.
1: Ya, ejercí como enfermera en realidad, pero uno en estas profesiones tiene que trabajar con hombres, con mujeres, con niños, con guaguas,
0: con
1: mamá,
0: todo, claro, con todo.
1: Entonces,
0: con todo, sí.
1: Es una labor... muy, muy bonita. Y
0: una labor hermosa, sí, encuentro yo, señora María Isabel. Sí.
1: En Chile, uno de los pocos países, a veces uno no lo reconoce, ya, pero por lo menos en Sudamérica, uno de los pocos países en que hay una atención profesional del parto prácticamente en 100%, excepto algunos accidentes, ¿no es cierto?, que se producen a...
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3: Son las 11 de la mañana con 26 minutos.
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0: Bueno, seguimos compartiendo junto a ustedes de acá de la 90.9 Radio La Movida, como siempre desde Laja, región del Biobío. Y ya son las 11:35, así que vamos a hablar un poquito de Pollo Papelero. 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Bueno, seguimos conversando con la señora María Isabel Araneda para terminar, ¿no es cierto? Estábamos hablando de las matronas, de los matrones, este trabajo tan lindo, tan maravilloso, que, bueno, ¿a cuántos hijos ayudan a traer este mundo? Es un trabajo realmente increíble. Yo creo que el trabajo de salud general es algo tan bonito que uno, bueno, y agradece un montón a la salud, como decía usted, señora María Isabel, porque uno, si se pone a leer y a investigar y a ver realmente Chile, en nuestro querido país llamado Chile, tenemos una salud buena, no es mala, en comparación con otros lados. Imagínese, señora María Isabel, el otro día estaba viendo con el tema del cáncer, de que en Chile se quiere erradicar el cáncer cervicouterino de aquí al 2050, pero Chile tiene mayor ambición al 2030.
1: Bueno, buen dato estás dando tú. Quiero cerrar primero lo
0: sí,
1: de,
0: sí,
1: porque sí. Yo no sabía que
0: se cortó.
1: Jaimito corta,
0: ¿no? No, si el computador.
1: El computador. El computador, en realidad, es que yo no estoy acostumbrada a fijarme.
0: Sí.
1: Ya, pero para la próxima voy a tratar de estar más atenta.
0: Claro.
1: Estaba diciendo que en nuestro país, como tú bien lo comentas, tenemos una salud pública muy buena. Lo que pasa es que los problemas están dados, por ejemplo, en los servicios de urgencia, donde hay espera que nos gustaría a todos que fuese menor, ¿verdad?
0: Claro, sí, es el tema.
1: Entonces, nos quedamos con eso y muchas personas dicen que mal atienden. La verdad que no. Hay un trabajo de muchísimos años en salud pública donde hemos logrado mucho, mucho en este país. Recordemos, por ejemplo, en nuestra comuna. Cuando yo llegué a Laja, no existían las postas. Íbamos nosotros del hospital con un equipo y hacíamos una ronda semanal. Y de ahí nos conocemos con el matrón Pinto, con la matrona Cecilia, ¿no es cierto? De esos años.
0: Entonces, ¿y cómo ustedes iban al campo, por las casas?
1: Y hacíamos ronda una vez por semana y atendíamos en las escuelas. O en las sedes, que eran muy precarias.
0: Me imagino, era, claro.
1: En algunas partes unas ranchitas. Y ahí la misma gente de los dirigentes de los sectores acomodaban, ¿verdad? Ya. Colocaban frazadas, colocaban cosas para atender a la gente. Y miren lo que hay hoy día. Hoy día hay postas,
0: sí,
1: ¿no es cierto?, que están equipadas completamente. Y como decía, volviendo a lo de las matronas, se ha logrado en nuestro país una atención profesional del parto del 100%. Entonces, pocos países pueden decir eso. Y eso es un trabajo que ha hecho principalmente la matronería en nuestro país. Así que aprovecho una vez más de saludarlos y felicitarles por todo el trabajo que han hecho. Ahora, obviamente, de repente hay situaciones que salen de la norma, como por ejemplo esa mujer que tuvo que dar a luz en el auto porque
0: el
1: no la dejaron pasar en un peaje.
0: Sí.
1: Pero esas son ya situaciones excepcionales.
0: Claro.
1: ¿Ya? Quedémonos con eso entonces y reconozcamos que la salud pública en nuestro país es buena. Y respecto a lo que tú comentabas de la atención, ¿no es cierto?, del cáncer, que el ministerio hoy día y el gobierno actual también está empeñado en terminar con la lista de espera, es así. Quiero comentar, ¿no es cierto?, que mi hija mayor es la oncóloga del Servicio de Salud
0: Bío.
1: Hoy día, de hecho, y ayer comenzaron unas jornadas de cáncer en el Hospital de Los Ángeles. Y ahí están todos los equipos, no es que trabaje ella sola, sino con todo el equipo, ¿verdad?, de profesionales que están ahí y que han hecho un trabajo excepcional. Y se están dando hoy día directrices y se están dando recursos también como para terminar con las listas de espera GES. Es decir, todas las personas que tienen un cáncer o se les ha diagnosticado un cáncer, ¿verdad?, van a ser atendidas en los plazos que correspondan. Y ojalá también la pesquisa, ¿verdad?, sea mucho más oportuna aún de manera de que los tratamientos, si hay detección oportuna, Jenito, generalmente los tratamientos son más cortos y son más, ¿no es cierto?
0: Más efectivos, claro, más efectivo. Sí, sí. ¿Ya?
1: Así que tengamos esperanza y fe en que esto va a ser mejor aún.
0: Excelente, señora María Isabel. Bueno, se despide ahora ya, son ya, las 11:40 minutos. Sí, se despide.
1: Solamente comentar de que mañana estamos invitados a la gobernación, el edificio de la gobernación en Los Ángeles, y vamos a firmar todos los dirigentes ya de los clubes adultos mayores que nos adjudicamos proyecto Senama. Así que vamos a estar ahí, Dios mediante, y decir que aquí en nuestra comuna, de los 33, si no me equivoco, 33 grupos de adultos mayores, alrededor de 20 obtuvimos proyectos. Así que muy
0: bien.
1: Bueno, y nuevamente felicito también especialmente a Carolina Sepúlveda, encargada de adulto mayor, que ha trabajado con nosotros y nos han ayudado también en esto. Así que ahora sí que nos despedimos, ¿ya?
0: Bien.
1: Que tengan un muy buen septiembre. Se ve hoy día un día hermoso, aunque por ratos.
0: Yo creo que nosotros nos vamos a volver a ver el día martes 15. No, a ver, ahora estamos a 2. El 15, ¿sí?
1: No sé si el 15 voy a poder venir porque pretendo viajar al sur a ver a mi hermana.
0: Ah, sí, está bien, vale la pena. Sí, bueno, ahí vamos a estar en contacto y viendo. Bueno, señora María Isabel, muchas gracias una vez más por haber venido a compartir esta mañanita junto a nosotros. Esta mañana, entre mañana y mediodía ya junto a nosotros. Que le vaya muy bien y muchas gracias. Bueno, nosotros seguimos acá con Jaime, nos quedamos, ¿no es cierto, Jaime? Como siempre, los controles, yo aquí conversándoles, invitándoles. ¿Sabe dónde les quiero invitar? 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
0: Así es, así que bien. Bueno, ahora sí nos vamos a un temita musical.
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concentración se llama, dice, cuando uno trabaja. Concentración. Oye, vamos a saludar hoy día a los Arturos, están de onomástico, así que para usted, don Arturo, un saludo grande, muy cariñoso, y también para los que están cumpliendo un añito más de vida. Este teléfono suena, ¿qué estará? Y tengo 10 WhatsApp, pero de ahí los vamos a revisar a ver de qué se tratará esto. Sí, ya, son ofertas, ya, ok, ahí vamos a estar con las ofertitas, ¿no es cierto? Como llegan las cositas acá a mi celular. 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Bueno, sigamos compartiendo con música. Ya a la vuelta de los comerciales empezamos con las informaciones, con el clima, cómo se va a llevar el resto de la tarde y con mucho más.

0: 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Es momento de informaciones en Radio La Movida. 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
1: Dos trabajadores resultan lesionados tras violento asalto en bencinera de Angol. Dos trabajadores terminaron con lesiones luego de ser víctimas de un violento asalto mientras trabajaban en una bencinera en la comuna de Angol. El asalto se registró en la madrugada de este lunes en el Pronto Copec, ubicado en Avenida O'Higgins con Alemania. En dicho lugar, un sujeto ingresó a las instalaciones de la bencinera con la intención de sustraer dinero de la caja registradora. Los trabajadores intervinieron y comenzaron con un forcejeo con el individuo, resultando con algunas lesiones. Por otro lado, el sujeto logró huir del sitio. El personal de carabineros de la Primera Comisaría de Angol y la Sección de Investigaciones Policiales CIP se presentaron en el lugar para iniciar las respectivas diligencias y dar con el paradero del sujeto. Esta noticia aún está en desarrollo.
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2: Son las 11 de la mañana con 57 minutos.
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1: Bien, ya son las 12:18 y seguimos compartiendo junto a ustedes, junto al menú de Radio La Movida Chile. Bueno, vamos a comenzar con informaciones. Dice Laja, inicia el nuevo servicio de aseo comunal con 3 nuevos camiones recolectores. La nueva presentación adjudicada a Cosemar Spat por un periodo de 6 años incorpora 3 camiones con cajas compactadoras de 19 metros cuadrados, mayor dotación de personal y un vehículo destinado exclusivamente a los sectores rurales de la comuna de Laja. Con la presentación y bendición de sus nuevos vehículos, este martes 1 de septiembre comenzó a oficialmente el nuevo servicio de aseo comunal de Laja, marcando una nueva etapa para una de las prestaciones más importantes para el bienestar y la calidad de vida de las familias de la comuna. Así que nueva empresa, se fue de Marco, hartos años, 6 años estuvo acá en la comuna de Laja trabajando, entregando este servicio, y ahora viene una nueva por licitación, ¿no es cierto? Obvio, porque esto se va a licitación, y la que ganó fue la empresa Cosemar Spar. Así que ahí estamos con esa importante información, ¿no es cierto? Porque por Dios que es importante tener nuestra comuna limpia, nuestro hogar limpio, ¿no es cierto? Así que ellos nos ayudan con toda la basura que generamos todos los días. Bueno, vamos a seguir también después de esta importante información que nos llega desde el municipio. 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Sigamos compartiendo con música, ya son las 12:21.
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0: Son las 12 del mediodía, con 26 minutos.
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Seguimos compartiendo, ya son las 12:38 y seguimos acá junto a ustedes, por supuesto en la casita, en el comercio, en el auto, donde quiera que esté, en el campo, en la ciudad, en todos lados está la 90.9 acompañándoles con música y también con informaciones. Vamos a seguir informando. Dice, previo al 18, autoridad sanitaria ha decomisado más de 3.000 kilos de carne en la provincia del Biobío. En la previa del 18 de septiembre, la autoridad sanitaria de la provincia del Biobío en la región ha decomisado más de 3.100 kilos de productos cárnicos en mal estado o de irregular procedencia. En fiscalizaciones que se han identificado y se intensificarán en las próximas horas. Complejo, ¿ah? Por eso compre, pero en los lugares autorizados, mi querida señora, no se va a enfermar después. Y en vez de pasar un 18 bien, lo va a pasar en el hospital. Y eso es lo que no queremos. Así que usted compre en lugares autorizados y fíjese que la carne esté limpia, esté bonita, esté brillosa y tenga el color que se necesita. O sea, que debe tener, no que se necesita, el color que debe tener. Todas las señoras que ya conocemos, tenemos nuestros añitos, sabemos cuando las carnes están frescas y cuando no están frescas. Así que hay que preocuparse de la salud sobre todo, porque no se enferma uno nomás, se enferma toda la familia, así que es complejo. Así que bueno, son informaciones que compartimos junto a ustedes para que usted no cometa errores. 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Ya, sigamos con música. Si esa es nuestra idea, para que se acompañe y tenga una mañana entretenida.

Bueno, seguimos compartiendo junto a ustedes, amigas y amigos. Acá tenemos una tarjetita de invitación. No, no, no, no es una tarjeta de invitación, es una tarjeta de Banco Estado y está a nombre de la señorita o señora Julie Lizama Palma. Reitero, vinieron a dejar acá los estudios una cuenta RUT a nombre de la señora Julie Lizama Palma, para que si usted la conoce, dígale que la tenemos acá. Vino el señor, un señor se llama Luis Urra, a dejar esta tarjeta que la encontró en calle San Martín con otros papelitos, ¿ah? Así que la tenemos acá nosotros, estamos en vivo hasta las 14 horas para que puedan venir a retirarlo, si no tendría que venir mañana. Así que reitero, una tarjeta de Banco Estado, cuenta RUT, a nombre de la señora Julie Lizama Palma. Aquí la tenemos, así que para que la venga a retirar. 12:50 minutos y seguimos junto a ustedes como siempre a través de la 90.9 en el menú de Radio La Movida. Bueno, vamos a seguir con informaciones. Dice Corte confirma 5 años de libertad vigilada para conductor ebrio que causó la muerte de Macarena Llévenes. Esto, bueno, fue el año pasado, si ustedes lo recuerdan, pero voy a leer un poquito más. La Corte de Apelaciones rechazó el recurso de nulidad y con eso confirmó la sentencia de 5 años de libertad vigilada del conductor Oliver Contreras, que en estado de ebriedad causó la muerte de Macarena Llévenes. En mayo del año pasado, en la autopista Concepción-Talcahuano, en la región del Biobío. Este caso se remonta al 30 de mayo del 2025, cuando la víctima fue colisionada frontalmente por el vehículo que conducía Oliver Contreras, entonces funcionario municipal en ese tiempo, cuando le practicaron las pruebas, marcó 2,26 gramos por mil de alcohol en la sangre. Los abogados de la familia de la víctima presentaron este recurso con el que buscaban repetir el juicio y dejar sin efecto la sentencia dictada por el Tribunal Oral en lo Penal de Concepción. Con la acción pretendían que el condenado cumpliera una sentencia con cárcel y no en libertad. Bueno, resumiendo, él estuvo 1 año en la cárcel y bueno, ahora ya salió y le dieron. Por eso la nota que tiene, nota de 1 al 4, tiene la lo que es todo lo que es la justicia acá en nuestro país. Acuérdense que ayer les di la nota que la encuesta. Lamentable, ¿eh? Perder una familia, un ser querido y que no se haga justicia debe ser bastante, no sé, horrible, por decirlo fácil. Hay que estar ahí en los zapatos de las personas, de sus seres queridos. Bueno, vamos a seguir compartiendo con nuestros auspiciadores. 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Sigamos compartiendo con música, ya son las 12:53 minutos.

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1: Hombre es detenido por amenazar de muerte con un cuchillo a su expareja en Los Ángeles. Ingresó a su domicilio de madrugada. El hecho ocurrió durante la madrugada de este sábado en el sector Chacayal Sur de Los Ángeles. El imputado habría escalado el portón para ingresar al patio de la vivienda y posteriormente ha amenazado a la víctima mientras portaba un arma blanca. El hombre fue detenido y posteriormente formalizado por una serie de delitos ocurridos en el contexto de violencia intrafamiliar, luego de que presuntamente ingresara sin autorización al domicilio de su expareja en el sector Chacayal Sur y la amenazara de muerte mientras portaba un cuchillo. De acuerdo con los antecedentes expuestos por el Ministerio Público, los hechos se registraron cerca de las medianoche del sábado 30 de agosto, cuando el imputado llegó hasta la vivienda donde se encontraba la víctima, con quien había mantenido una relación de aproximadamente 3 años. Según la acusación, el hombre comenzó a gritar desde el exterior del inmueble y posteriormente escaló el portón de acceso para ingresar al patio de la víctima. Una vez en el lugar, se habría dirigido hasta una ventana donde se encontraba la víctima y comenzó a amenazarla mientras mantenía en sus manos un cuchillo. Posteriormente habría golpeado la puerta principal del domicilio, situación que habría obligado la presencia de carabineros en el lugar para controlar al sujeto. Tras la detención, el individuo se incautó un arma blanca que correspondería a un cuchillo de una hoja de 9,5 centímetros y una empuñadura de igual extensión. Tras delitos imputados, el Ministerio Público atribuyó al detenido los delitos de violencia, violación de morada, amenazas y porte ilegal de arma blanca. Los dos primeros ilícitos fueron calificados en contexto de violencia intrafamiliar. Entre los antecedentes considerados en la investigación se encuentra el porte policial elaborado por la subcomisaría de Payigüe, declaraciones de funcionarios de carabineros y de la víctima, además del acta de incautación y registros fotográficos del arma blanca.
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2: Son las 12 del mediodía con 58 minutos.
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seguimos compartiendo junto a ustedes, como siempre, cuando ya son la 1:14. Seguimos acompañándole a todos ustedes con mucho cariño. Oye, bueno, vamos a seguir con informaciones. Prisión para mujeres que tenían hogar de ancianos ilegal en Traiguén. Hay dos usuarios en riesgo vital. Complejo este tema. En prisión preventiva quedaron dos mujeres por mantener un asilo de ancianos ilegal en Traiguén, en la región de la Araucanía. Dos víctimas se encuentran en riesgo vital. Durante la audiencia realizada el lunes, el Ministerio Público comunicó a ambas imputadas los cargos por dos delitos de homicidio simple frustrado debido al delicado estado de salud en que se encontraban dos adultos mayores que fueron llevados a un centro hospitalario. Complejo, estas cosas siempre uno dice, ¿cómo no haber alguien que los cuide? ¿Cómo no haber alguien que sea? Bueno, hay mucha gente que sí lo hace, hijas, hijos que se quedan con sus padres para cuidarlo hasta el final, pero bueno, hay otros que no tienen lamentable la misma suerte, que los van a dejar estos asilos y a veces tocan la peor parte. Así que eso. Oye, bueno, otra información dice, comunidades mapuche pedirán al Congreso y Tribunal Constitucional terminar con el estado de excepción. Bueno, hay que ver si lo aceptan o no aceptan, porque bueno, todo lo que pasaba para el sur, para el entre la Araucanía, se estaba viniendo para el Biobío también, entonces es complejo cómo está la cosa, si será bueno terminarlo o continuarlo. Bueno, ahí vamos a ver qué pasa más adelante, vamos a estar informando. Dice, bueno, vamos a ir con esta tarjetita que nos llegó acá, la vinieron a dejar, que es de la señora o señorita Yulisa Lizama Palma. Es una tarjeta de Banco Estado Cuenta RUT que la vinieron a dejar acá en los estudios porque sea que la conoce para que la venga a retirar. Aquí se la vamos a tener guardadita. Bueno, vamos a seguir también con nuestros auspiciadores. 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Como siempre, seguimos compartiendo con música cuando ya son la 1:17.

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1: Es la 1:26 p.m.
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0: los aplausos. Ya no vuelvas con estos cracks.
1: Un aplauso muy grande para la
2: Comunidad Arriba.
0: ¿Qué hacemos?
3: Bien, ya son las 1:31 y seguimos compartiendo juntos. La 1:39. Bueno, les cuento, en este momento tenemos 18 grados acá en la comuna de Laja. Así que les voy a contar cómo va a estar el día. Bueno, va a seguir estando mayormente nublado, con rayitos de sol, eso sí. Pero hasta como a las 15 horas, después ya se nublaría y me aparece lluvia. Me aparece, no lluvia fuerte, pero me aparece llovizna desde las 19 horas hasta las 1 de la madrugada. Eso me aparece acá en meteorología. Y para mañana miércoles vamos a tener una máxima de 15 grados, con un día muy gris, muy nublado y una mínima de 6. Para el día jueves tendríamos una máxima de 14 grados y una mínima de 3, y vamos a tener un día mayormente nublado también, sol poquito. Pero el día viernes sí me aparece bastante sol, dice un día soleado con una máxima de 15 y una mínima de 3 grados. Y para el día sábado tendríamos 16 de máxima, también con harto solcito, un día muy soleado, qué rico, ¿eh? Ya como se está sintiendo el olor a la primavera, ¿eh? Sábado 16 de máxima y 4 de mínima. Y para el día domingo también tendríamos un día muy sol, muy soleadito, con una máxima de 16 y una mínima de 3. Sí me aparece bastante sol para la próxima semana. Sí, rico, agradable. Hemos tenido harta agüita, no lo podemos quejar. Así que bien. 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Sigamos compartiendo con música, ya son la 1:42.
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Bueno, hasta aquí llegamos hoy día, amigas y amigos. Mañana vamos a estar nuevamente, si Dios así lo quiere, acompañándole desde las 11 hasta las 14 horas en vivo junto a Jaime Sea en los controles. Pero antes, desde las 9 a 11 va a estar Catherine Barra acompañándoles también con varias cositas, con muchas cositas que también le pueden servir, ¿eh? Así que bueno, como siempre, le damos las gracias a nuestros auspiciadores. 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Recordarles que acá en los estudios tenemos una tarjeta de Banco Estado Cuenta RUT a nombre de la señora o señorita Julie Lizama Palma. Así que la tenemos acá. Así que si la quieren recuperar, tiene que venir mañana, porque nosotros ya nos vamos desde acá. Así que tiene que venir mañana de 11 a 14 horas. Así que eso. Bueno, desde acá, como siempre, un abracito grande, grande para todos ustedes. Que tengan una excelente tarde. Cuídense y nos vemos mañana, si Dios así lo quiere. Chao, chao. Chao, Jaimito, que le vaya bien a usted también.

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1: Mujer terminó con graves fracturas tras agresión de su pareja en Los Ángeles. Asegura que las amenazas han continuado por mensajes. La víctima relató que el pasado 8 de agosto sufrió una brutal agresión que le provocó, entre otras lesiones, una fractura nasal y daños en uno de sus ojos. Asegura que pese a existir una orden de alejamiento, ha continuado viendo a su expareja en la cercanía de su domicilio y recibiendo mensajes amenazantes desde distintos números. Esta mujer de Los Ángeles decidió hacer público el difícil momento que atraviesa luego de denunciar a su expareja por una serie de episodios de violencia que, según relató, se extendieron durante varios meses y que el pasado 8 de agosto terminaron con una violenta agresión. La víctima, quien solicitó mantener su identidad en reserva, aseguró que mantenía una relación de aproximadamente 11 meses con el hombre, periodo en el que comenzaron a registrarse episodios de violencia que fueron aumentando con el tiempo. El hecho más grave ocurrió el 8 de agosto, cuando se disponía a salir de su domicilio para dirigirse a su trabajo. Según su relato, se inició una discusión que rápidamente escaló hasta la agresión física. De acuerdo con la información de la formalización realizada por el Ministerio Público, el hombre la habría agarrado del cuello y le habría propinado dos cabezazos en el rostro, provocándole una fractura nasal y una importante hemorragia. En paralelo, la mujer relató que recibió un golpe en uno de sus pies con un ladrillo y que durante el mismo episodio habría intentado asfixiarla. Según la información recabada por los medios, la agresión no comenzaron ese día, sino que se habían producido durante los meses anteriores. La mujer realizó la denuncia correspondiente y actualmente existiría una medida de alejamiento en su favor, además de una orden de arresto domiciliario nocturno en contra del imputado. La afectada asegura que la situación no ha terminado y que continúa sintiendo temor al encontrarse con su expareja en distintos puntos de la ciudad.
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2: Es la 1:58 p.m.
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1: Dos trabajadores resultan lesionados tras violento asalto en bencinera de Angol. Dos trabajadores terminaron con lesiones luego de ser víctimas de un violento asalto mientras trabajaban en una bencinera en la comuna de Angol. El asalto se registró en la madrugada de este lunes en el Pronto Copec, ubicado en Avenida O'Higgins con Alemania. En dicho lugar, un sujeto ingresó a las instalaciones de la bencinera con la intención de sustraer dinero de la caja registradora. Los trabajadores intervinieron y comenzaron con un forcejeo con el individuo, resultando con algunas lesiones. Por otro lado, el sujeto logró huir del sitio. El personal de carabineros de la Primera Comisaría de Angol y la Sección de Investigaciones Policiales CIP se presentaron en el lugar para iniciar las respectivas diligencias y dar con el paradero del sujeto. Esta noticia aún está en desarrollo.
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0: 2 de la tarde con 55 minutos.
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1: Nuestro saludito y nuestra bienvenida para usted que está a esta hora del día conectado con nosotros en la 90.9, la que nos une y nos mueve todos los días. El saludito también para su familia y para todas las personas que a esta hora de la tarde han retornado a sus trabajos. La invitación para compartir junto a nosotros todos los días y lo que tú quieras, tus sentimientos, lo que tengas por inquietud, comunícanos al más 569-20-64-89-49, que es el fono de La Movida Chile, la que mueve tu vida todos los días. 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
1: Son las 3 de la tarde con 26 minutos.

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1: Hombre es detenido por amenazar de muerte con un cuchillo a su expareja en Los Ángeles. Ingresó a su domicilio de madrugada. El hecho ocurrió durante la madrugada de este sábado en el sector Chacayal Sur de Los Ángeles. El imputado habría escalado el portón para ingresar al patio de la vivienda y posteriormente ha amenazado a la víctima mientras portaba un arma blanca. El hombre fue detenido y posteriormente formalizado por una serie de delitos ocurridos en el contexto de violencia intrafamiliar, luego de que presuntamente ingresara sin autorización al domicilio de su expareja en el sector Chacayal Sur y la amenazara de muerte mientras portaba un cuchillo. De acuerdo con los antecedentes expuestos por el Ministerio Público, los hechos se registraron cerca de las medianoche del sábado 30 de agosto, cuando el imputado llegó hasta la vivienda donde se encontraba la víctima, con quien había mantenido una relación de aproximadamente 3 años. Según la acusación, el hombre comenzó a gritar desde el exterior del inmueble y posteriormente escaló el portón de acceso para ingresar al patio de la víctima. Una vez en el lugar, se habría dirigido hasta una ventana donde se encontraba la víctima y comenzó a amenazarla mientras mantenía en sus manos un cuchillo. Posteriormente habría golpeado la puerta principal del domicilio, situación que habría obligado la presencia de carabineros en el lugar para controlar al sujeto. Tras la detención, el individuo se incautó un arma blanca que correspondería a un cuchillo de una hoja de 9,5 centímetros y una empuñadura de igual extensión. Tras delitos imputados, el Ministerio Público atribuyó al detenido los delitos de violencia, violación de morada, amenazas y porte ilegal de arma blanca. Los dos primeros ilícitos fueron calificados en contexto de violencia intrafamiliar. Entre los antecedentes considerados en la investigación se encuentra el porte policial elaborado por la subcomisaría de Payigüe, declaraciones de funcionarios de carabineros y de la víctima, además del acta de incautación y registros fotográficos del arma blanca.
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2: Son las 3 de la tarde con 58 minutos.
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1: Son las 4 de la tarde con 26 minutos.
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1: 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Así estamos llegando ya a la finalización de nuestra programación para este día. Los agradecimientos para usted, que desde muy tempranito está junto a su familia, a sus amigos y las personas con las que usted gusta compartir el programón de todos los días, su programón donde la mejor música del pasado y del presente caminan de la mano todos los días en este horario. Nuevamente agradecemos a usted y le invitamos para nuestro futuro próximo día de mañana a otro programa del Doctor de la Pichanga.

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1: Mujer terminó con graves fracturas tras agresión de su pareja en Los Ángeles. Asegura que las amenazas han continuado por mensajes. La víctima relató que el pasado 8 de agosto sufrió una brutal agresión que le provocó, entre otras lesiones, una fractura nasal y daños en uno de sus ojos. Asegura que pese a existir una orden de alejamiento, ha continuado viendo a su expareja en la cercanía de su domicilio y recibiendo mensajes amenazantes desde distintos números. Esta mujer de Los Ángeles decidió hacer público el difícil momento que atraviesa luego de denunciar a su expareja por una serie de episodios de violencia que, según relató, se extendieron durante varios meses y que el pasado 8 de agosto terminaron con una violenta agresión. La víctima, quien solicitó mantener su identidad en reserva, aseguró que mantenía una relación de aproximadamente 11 meses con el hombre, periodo en el que comenzaron a registrarse episodios de violencia que fueron aumentando con el tiempo. El hecho más grave ocurrió el 8 de agosto cuando se disponía a salir de su domicilio para dirigirse a su trabajo. Según su relato, se inició una discusión que rápidamente escaló hasta la agresión física. De acuerdo con la información de la formalización realizada por el Ministerio Público, el hombre la habría agarrado del cuello y le habría propinado dos cabezazos en el rostro, provocándole una fractura nasal y una importante hemorragia. En paralelo, la mujer relató que recibió un golpe en uno de sus pies con un ladrillo y que durante el mismo episodio habría intentado asfixiarla. Según la información recabada por los medios, la agresión no comenzaron ese día, sino que se habían producido durante los meses anteriores. La mujer realizó la denuncia correspondiente y actualmente existiría una medida de alejamiento en su favor, además de una orden de arresto domiciliario nocturno en contra del imputado. La afectada asegura que la situación no ha terminado y que continúa sintiendo temor al encontrarse con su expareja en distintos puntos de la ciudad.
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0: De la tarde con 58 minutos.
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0: Son las 5 de la tarde con 30 minutos.
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1: Incendios forestales. Biobío se prepara para una temporada con más vegetación y nuevos episodios de calor. Aunque la provincia de Biobío registró un 31% menos de incendios forestales durante la última temporada, la superficie afecta aumentó a un 59%. La aparente contradicción deja una primera señal de alerta de cara al próximo verano. Una menor cantidad de siniestros no necesariamente significa que el impacto del fuego sea menor. A ello se agrega un escenario climático que podría incrementar los riesgos. Las lluvias previstas para noviembre y diciembre asociadas al fenómeno del Niño podrían favorecer el creciente de la vegetación y dejar una mayor cantidad de combustible disponible cuando lleguen los meses de mayor temperatura. Por eso, mientras el fuego todavía no aparece con fuerza en los bosques de la provincia, la preparación comenzó hace varios meses. Brigadistas, aeronaves, maquinaria y equipos de prevención forman parte de un despliegue destinado a enfrentar el periodo más complejo, cuando las altas temperaturas y el viento puedan cambiar rápidamente las condiciones de un incendio. Ramón Vallejos, jefe provincial de la Corporación Nacional Forestal de Biobío, explicó que las características de esta temporada podrían exceder el periodo de riesgo. Durante el periodo 2025-2026, la provincia de Biobío registró 360 incendios forestales, una disminución de un 31% respecto a la temporada anterior, cuando se contabilizaron 522 siniestros. Sin embargo, la superficie afectada muestra la tendencia contraria. Los incendios dañaron 6.000 hectáreas, un 60% más que las 4.000 hectáreas alcanzadas por el fuego durante el periodo 2024-2025. Las cifras evidencian que una menor ocurrencia no necesariamente se traduce en una temporada menos dañina. Un solo incendio de gran magnitud puede modificar considerablemente el balance provincial.
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2: Son las 6 de la tarde con un minuto.
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tardes, muy buenas tardes. 18 horas con 10 minutos, estamos largando, estamos comenzando este programa de los días de semana, de lunes a viernes, desde las 18 horas y hasta las 20 horas 8 de la noche. Ayer lunes dejamos atrás agosto. Hemos logrado pasar agosto y eso se agradece, ¿no? Ya estamos aquí, por algo llegamos aquí, por algo ya estamos pisando el primer día del mes de septiembre, mes de la patria, martes 1 de septiembre. Saludamos a Arturo, que está de onomástico, a los Virgos, que están de cumpleaños. Saludamos también a esta hora a todos los que están celebrando algo especial, un aniversario de matrimonio, cambio de argolla, cambio de anillo, la joyita ahí, cambio de señora, cambio de sexo. Lo que quiera usted celebrar, hoy día lo celebramos junto con toda la música que traemos amarrada para iniciar el mes de la patria, septiembre. Sus cuequitas por el medio no es malo, no es malo. Ahora igual tenemos folclore en otras partes de Chile, que es bonito también, pero cueca, cueca. 18 horas con 11 minutos, estamos a esta hora junto a Perfumería J&M, nos acompaña Librería La 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Rico y suave, tres direcciones para acompañarnos y llegar de buena forma a fin de mes. Rico y suave también nos acompaña a esta hora. 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La música y las canciones a esta hora, en la hora del taco. De vuelta a casa, acá en Radio La Movida Chile. Estamos en vivo y en directo desde los estudios centrales de Radio La Movida. Llega Paula Rivas y Jordan con el tema Te Juro. 18 horas con 12 minutos. 14 grados a esta hora. Oye, no hay más lluvia. No hay más lluvia de aquí, por lo menos, hasta después de Fiestas Patrias.

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1: Por supuesto, continuamos en vivo y en directo a través de los estudios centrales de Radio La Movida Chile, aquí en pleno centro, pleno corazón de Melón de Laja, en el corazón de la provincia de Bío Bío. 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Continuamos. Vamos a nuestra pausa, nuestra galería comercial. Recuerde que este sábado cambiamos la hora. Hay que adelantar los relojes y entramos al horario uso, horario de verano. Este sábado a la medianoche, adelantar los relojes para que no llegue tarde a misa al 8 día. ¿Ya? Eso, ¿ya? Muy bien, vamos a nuestra pausa y regresamos.

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1: Son las 6:26 p.m.
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Solamente 26 minutos ya para las 7 de la noche. 26 minutos para las 7. 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

hoy oficialmente fue la formalización del femicidio que ocurrió en Laja, lamentablemente. Formalización por femicidio en Laja. El hombre de 21 años fue formalizado por femicidio y porte ilegal de armas luego de la muerte de una mujer de 25 años en Laja, que ayer fueron sus sepelios, ¿no? La investigación de la PDI permitió establecer que el hecho inicialmente denunciado como suicidio correspondía en realidad a un femicidio.

23 minutos para las 19 horas. Continuamos con la música y las canciones a esta hora en este 1 de septiembre, mes de la patria, celebrándola acá al estilo de Radio La Movida. 23 minutos para las 19. Contrabando sureño a esta hora acá, en la hora del taco, de vuelta a casa. Título de la canción, título de la canción: La miel de tu saliva.

0: solamente 12 minutos ya para las 19 horas en este 1 de septiembre. Usted sabe que se nos va por un tubo el año, ¿ah? Oye, en dos semanas más vamos a estar tiquitiquití. En un fin de semana relativamente largo. Y después, cuando pase la resaca, cuando revisemos la billetera, cuando nos entre a preocupar el hígado, ahí después de vamos a ver que el año se va rápido hasta diciembre. Yo ya tengo esa sensación, ¿no? Sí.
1: Seguimos.
0: Aparte que yo siempre... he visto eso, ¿no? Entre diciembre... ¿Por qué? Porque las grandes tiendas se encargan de eso también, po. Claro, he pasado... terminando fiestas patrias, llega el viejo barbón de rojo a todas las tiendas. A todas las tiendas llega al tiro con... compre hoy, asegure su regalo ahora y pague en marzo del 2027. Y se ve re lejos. Pero marzo trae lo suyo y ahí... ¡Ay, no hay nada que hacer, nada que hacer! 11 minutos para las 19 horas, 7 de la tarde. 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Continúa la música.
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1: Son las 6 de la tarde con 56 minutos.
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0: 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No pases frío este invierno. 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

0: 19 horas, ahí sí, 1, 2, 3, probando. Ya nos van a llegar nuevos micrófonos, ya nos van a llegar. Nos lo prometieron muchos políticos. No, el jefe. Prometió el jefe. Sí, vamos a ir arreglando estas cositas. Sí, pues. 19 horas, ¿me escucháis? Aló, sí, no me escucho acá. Yo deme un segundito. Aló, ahí sí. Aló. 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Le invitamos a la música y las canciones en la hora del taco de vuelta a casa, acá junto a María José Quintanilla.
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0: Diecinueve horas con 10 minutos, la hora del taco de vuelta a casa, acá en vivo y en directo desde los estudios de Radio La Movida. 19 horas con 10 minutos, saludamos a Arturo de Onomástico Virgo, de cumpleaños.

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1: Son las 7 de la noche con 26 minutos.
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Continuamos, 28 minutos ya para las 20 horas, 8 de la noche de este el martes 1 de septiembre, comenzando, iniciando el mes de la patria. Ya pasamos agosto y es maravilloso, maravilloso. 28 para las 8 ya de la noche, ¿no?

tiene una proyección de 14 días viables. Después de 14 días ya es un poco más ambiguo, por lo tanto estamos confiando en que de aquí al 15 de septiembre ya no deberíamos tener agua, solo nubes y sol, sol y nubes. Por lo tanto proyectamos también que de aquí a fiestas patrias deberíamos tener sin lluvia. Ojalá, ojalá, ojalá. Sería maravilloso, sería maravilloso. Este sábado cambiamos la hora. Recuerde que este sábado hay que adelantar los relojes en 60 minutos para entrar al uso horario de verano. Este sábado a la medianoche, sábado 5 de septiembre, para comenzar el domingo ya con este nuevo horario que nos va a oscurecer un poco el amanecer, pero nos va a alargar las tardes, por lo menos en una hora, ¿no? Exactamente, ya a puertas del verano. Y en dos semanas se nos viene Fiestas Patrias. La próxima semana, viernes 11 de septiembre, tenemos el desfile rural en Santa Elena. Y el 16, miércoles 16, el gran desfile en el centro de la ciudad. Y el jueves 17, inauguración de la ramada. ¿Cómo vamos? Con todo, ¿no? Se nos viene Fiestas Patrias. 26 para las 8. La música y las canciones a esta hora acá, en la hora del taco de vuelta a casa, en Radio La Movida Chile, en vivo desde los estudios centrales.

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solamente 15 minutos para las 20 horas ya. Este martes 1 de septiembre. Felicidades a todos los que hemos pasado agosto de una u otra forma. Hemos pasado agosto y eso es bueno. Eso es bueno, ya por algo estamos acá. 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Agua purificada 2O también a esta hora. Bueno, y muchos más que ligerito, espero tener tiempo para nombrárselo porque son hartos. Y el jefe dijo, pásemelos todos y hay que pasarlos todos. Solamente 13 minutos ya para las 20 horas. 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

0: Ya nos vamos. Muchas gracias por la sintonía. Soy Héctor Tito Rosas. Esto es La Hora del Taco, de vuelta a casa, en vivo y en directo, desde los estudios centrales de Radio La Movida. Muchas gracias, que tengan un excelente descanso. Y nos vamos acercando a las fiestas patrias, nos vamos acercando, oiga. Que descansen, chao, chao.
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2: Son las 7:56 p.m.
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